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0: Ahora tiene un plan que mantiene en secreto, una manera de ganarse respeto, una meta, un reto, una venganza, para equilibrar por fin la balanza.
1: Ella